0: prevención y seguridad de los asistentes en celebraciones tradicionales. Por último, si te encuentras manejando, recuerda utilizar el cinturón de seguridad, ya sea en tramos cortos o largos, en ciudad o carretera, maneja con precaución. Te informó Karina Bernal para Ultra Noticias, síguenos en redes sociales.
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2: 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En ese caso, como en todo, ni la amistad ni los cargos están por encima de la ley.
3: Claudia Sheinbaum, presidenta de México.
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0: 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Acabas de escuchar esto a cargo de Black Eyed Peas en Ultra 101.3. I got a feeling. Esta canción que la verdad, no importa que pasen los años, no importa cuántas veces la escuchemos en la vida, siempre nos pone de buenas y a bailar.
1: Literalmente, así como lo dice su título, es un sentimiento esta canción que, como dice Mark, pasan los años y te sigue generando una felicidad, una emoción.
0: Bastante. Y nosotros también, de hecho, hablándote de emoción, estamos emocionados porque te vamos a presentar nuestra sección de cada viernes llamada El Ultra Challenge, donde recuerda que te ponemos algunos audios y tú tienes que adivinar. Y la primera pista que tenemos el día de hoy está muy divertida.
1: Ok, a ver, la pista del día de hoy, la primera va a ser el fragmento de una película. Así que si tú la conoces, bueno, participa a través del 722-571-0578. ¿Qué les parece si la escuchamos?
0: Venga, vamos a escucharla. Esto dice así. A ver, a ver.
1: A ver.
2: Sí, las cosas andan bien. Mira, no me quejo. Pero, no sé, ya no es lo mismo. Ya no, para nada.
3: ¿No saliste en las noticias? ¿Un desfile en Praga?
2: Milán, nene, Milán.
0: Ahí está. ¿Tú sabes de qué película es este fragmento? Demuéstranos que le sabes si quieres el mero mero y platícalo a través del WhatsApp con nosotros, ¿no?
1: Acuérdate que los primeros que manden su mensaje van a ser los que pasen a la siguiente ronda, ¿okay? La siguiente ronda es un sonido random de por ahí que ya después escucharás. Así que participa a través del 722-571-0578.
0: Oye, y no te preocupes porque todavía tienes chance de participar, incluso de entrar a la siguiente ronda. Pero yo diría que te animes de una vez. Mientras tanto, te vamos a dejar con música despacito. Despacito a cargo de Luis Fonsi, lo que vas a escuchar a continuación en Ultra 101.3. Segunda hora de programación. Yo soy Marco Padilla.
1: Yo soy Paulina García.
0: Sigues con nosotros esta tarde en Modo Chill.
1: Báilele, báilele.

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3: Son las 6.
4: Con 15 minutos.
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0: ¡Qué buena rola acabas de escuchar! Esto fue Katy Perry con Hot and Cold en este viernes 2000ero, en el que ya son las 6:25, segunda hora de programación, y tus mensajes ya llegaron.
1: Es correcto, por ahí estamos participando en el Ultra Challenge, donde te pusimos la escena de una película, o el fragmentito de una escena, ¿eh? Y por acá, adivinando, la rolita, por acá, terminación 96, es que no tiene nombre.
0: A ver,
1: vamos a ver, ¿qué es lo que nos dice con respecto a esta escena de película?
2: La voz, la parte de la película es Edna Mora y es de Los Increíbles.
1: Ok, bueno, mira, por acá también tenemos otro mensajito que nos llega. Mensaje de voz, nuestra amiga Contreras dice por acá. ¿Qué es lo que nos dices? A ver.
3: Hola, Pau y Marco, ¿cómo están? El audio que pusieron es de la película de Los Increíbles.
1: Okay, bueno, y mira, tenemos un último mensaje de nuestra amiga Dana. Dana, venga, ¿qué es lo que dices?
4: Hola, soy Dana y la respuesta es Harry Potter, las Reliquias de la Muerte, parte 2. Saludos.
1: Ok, Harry Potter y las Reliquias de la Muerte. Bueno, déjame decirte que las dos primeras personas que mandaron su mensaje de voz son las que dijeron la respuesta. ¡Corre!

0: Vero y Katy. Esa respuesta es correcta. Y ahora, ustedes siguen participando en este Ultra Challenge. ¿Quién será la ganadora? Vamos a ponerles el siguiente audio para que escuchen con mucha atención.
1: Así que, paren el oído, presten atención y esto suena más o menos.

0: ¿De qué será este sonido? Por acá, si tú sabes de lo que es, mándalo con tu mensaje de voz al 722-571-0578.
1: También tú puedes participar si no lo has hecho y andas en el tráfico y dices, ¿sabes qué? Quiero participar, lo puedes hacer a través del WhatsApp. Y nosotros te mandamos con buena música.
0: Correcto. Fíjate, hoy traigo ganas de ponerles algo romántico, algo medio acá, para que ustedes conquisten a esa persona especial y le digas, oye, tú, morena mía. Vámonos con esto a cargo de Miguel Bosé, morena mía, en Ultra 101.3, porque la buena música todavía continúa con nosotros, porque también estás en modo chill.
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1: Las 6 de la tarde con 32 minutos.
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0: Acabas de escuchar a Natalia Lafourcade con Hasta la Raíz, un tema originalmente compuesto por Leonel García de Sin Bandera, que es un tremendo, tremendo artista. Mira nada más la pieza que nos dejó.
1: Y bueno, nadie mejor para cantarlo que Natalia Lafourcade, y te lo pusimos aquí en este viernes 2000ero en Ultra 101.3. Y ahora nosotros te vamos a repetir una vez más el sonido que te pusimos en la segunda vuelta del Ultra Challenge.
0: Es correcto, porque ahorita les está costando un poquito más de trabajo, a lo mejor está un poquito más difícil, pero en este momento los invitamos a que paren el oído y nos demuestren que son los más pasados de verde, diciéndonos a qué pertenece este sonido. Esto suena más o menos
1: así.
0: Ah, sí. Ahí está. Atención. Ok. ¿A qué pertenece este sonido? Por acá, mándalo con tu mensaje de voz al 722-571-0578.
1: Van a decir una Oye Express, una tetera.
0: A lo mejor es el auto del vecino ya chafeando por ahí, a lo mejor. ¿Las balatas? No sé. ¿Serán las balatas a lo mejor del carro? A ver si los que van manejando no dijeron, ay, aquí hay algo, ¿no?
1: ¿Qué es eso? Oigan, manden su respuesta a través del 722-571-0578. Ya la primera ronda la adivinaron, era un fragmento de la película de Los Increíbles con Edna Moda. Esta es la segunda ronda, así que si tú quieres ganar y quieres participar, te escuchamos por acá.
0: Mientras tanto, para que sigas disfrutando la tarde con nosotros, vámonos con Abel Tesfaye, mejor conocido en el mundo artístico como The Weeknd, con esta canción llamada Can't Feel My Face, que forma parte de su disco Beauty Behind the Madness. Así que te quedas con nosotros en Ultra 101.3 en tu espacio
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1: 6:47.
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0: Esto fue Jesse y Joy con Corre. Ay, qué triste canción, pero a la vez qué delicia cantarla, porque esta canción no solamente se canta, se grita, efectivamente.
1: Así tiene que ser, familia. Recuerden que siguen con nosotros también participando en esta dinámica tan interesante, que es el Ultra Challenge. Hace ratito les habíamos puesto en la primera ronda el audio de una película, pero hace ratito les pusimos un sonido random que tenían que adivinar, ¿eh? Y ya por acá nos llegaron algunos de sus mensajes.
0: A ver, vamos a escuchar qué sonido estaba por acá.
1: Nuestra amiga Ángeles Torres, esto es lo que nos dice. Ángeles, ¿tú qué opinas que es?
2: Buenas tardes, Marco. Buenas tardes, Pau.
0: Hola.
2: Es el sonido de una locomotora.
1: Ah, ok. Bueno, ahí tenemos el primer mensaje. Y también por acá, de este otro lado, nos hace llegar su mensaje Gabriela Macedo. Gaby, a ver, ¿qué es lo que opinas que es?
3: La segunda ronda es una locomotora.
1: Déjame decirte que las respuestas que compartieron el día de hoy son...
0: ¡correctas! Oigan, muy bien. Felicidades. Y es que esta fue la segunda ronda, pero tenemos más. Pero a ver, ¿cómo está la cosa? Necesito que las personas que participaron tanto en la primera ronda como en la segunda ronda manden su mensajito en esta última ronda, porque así es como ustedes van a poder ganar el Ultra Challenge.
1: Y para esta ronda les vamos a poner el fragmento, el intro de una canción. Ustedes tienen que adivinar de qué canción es esta intro y también nos mandan su mensaje para poder ganar en la ronda del día de hoy.
0: A ver, esta rola dice...
1: ¡Así! ¡Ah, caray! ¿Tú sabes de qué intro es esta canción? Por acá, mándala con nosotros a través del WhatsApp, porque yo estoy seguro de que le vas a atinar.
0: Mark me dejó con el ojo cuadrado. ¡Ay! Así que si tú sabes de qué canción estamos hablando, mándala a través del WhatsApp.
1: Oye, y mientras tanto, te dejamos con Ed Sheeran con este llamado Shape of You en la estación de tu ciudad. Son las 6:57.

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1: Son las 7
2: con un minuto.
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0: Acabas de escuchar a Hannah y Ashley, las hermanas Hash, con esto llamado Odio a Marte en Ultra 101.3, ya en nuestra tercera hora de programación. ¿Cómo te sientes el día de hoy? Platícanos por acá porque nosotros estamos contentísimos.
1: Ya es fincito de semana, ya jugamos el Ultra Challenge, pero nos falta decir a él o la ganadora del día de hoy.
0: Vamos a poner primero su audio porque recuerden que hace ratito les pusimos una última pista para que nos dijeran cuál era la canción a la que pertenece este intro. Ya por acá, ella es la que nos manda su mensajito. A ver, ¿qué es lo que nos dice por acá? Venga, Katy, échanos tu mensajito.
1: A ver.
2: Loca de Alex Sintex.
0: ¡Ok! Ay. Déjanos decirte que la persona ganadora esta tarde en el Ultra Challenge fue nada más y nada menos que nuestra amiga Katy. Oye, le atinaste a todas las respuestas el día de hoy. La primera escena de película pertenece a la película de Los Increíbles. El segundo sonido que sonó fue una locomotora. Y el tercer sonido, pues la intro de la canción loca de Alex Sintek.
1: ¡Felicidades, mi queridísima Katy! Sí que traes el ultrasentido bastante activado y más en este fin de semana.
0: Oye, también saluditos por acá, como no, a nuestras demás amigas Contreras, por ejemplo. Para Ángeles también, que estuvieron participando hace ratito. Hoy les faltó en esta última ronda echarle un poquito de ganas, pero en una de esas la siguiente semana nos demuestran que son los más pasados de verdad.
1: Recuerden que justamente cada viernes tenemos esta sección para que se diviertan en lo que van a la party viernes, en lo que van al cafecito, se entretienen en el coche. ¿Cómo es que no?
0: Oye, pregunta que no tiene absolutamente nada que ver. ¿Les ha pasado que de repente ya no saben ni en qué día están viviendo? Ahorita, por alguna razón, escucho que decimos, es viernes y siento que es como jueves,
1: sí,
0: como
1: parece.
0: Miércoles.
1: ¿Les ha pasado eso? A nosotros nos pasa seguido.
0: Estamos rompiendo la matriz por acá. Oye, te dejamos con más buena música para que te quedes con nosotros y también nos acompañes porque aún viene el Om del Día y también el Dato Random.
1: ¡Vámonos! Ella es Lady Gaga. Agárrate con Poker Face. Esto es Poker Face de Lady Gaga en Ultra 101.3.

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1: 7:17.
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0: Preparándote para este viernes, esto fue La Factoría con Todavía me acuerdo de ti. Ojalá que la hayas cantado, ¿eh? Que así le hayas subido todo el volumen.
1: Si no te quedó la garganta dolorida de tanto cantar. Oye, no sé entonces qué es lo que estuviste haciendo en este ratito. Oye, te agradecemos de todo corazón que nos estés acompañando hoy en Ultra 101.3. Ya finalizando tu semana, ¿qué onda? ¿Qué plan tienes el día de hoy? ¿Ya te vas arreglando para la fiesta? Hoy dices, ¿sabes qué? Hoy me voy a desconectar de todo el mundo. No me hable, no voy a estar de aquí al... ¿Qué te gusta? De aquí al siguiente lunes. Por ejemplo, ¿no? También platícalo por acá.
0: Qué show, ¿qué vas a hacer? O, en todo caso, ¿vas a llevar a tus hijos al Punchis Punchis?
1: También.
0: ¿O te vas a ir a echar el café con las amigas para platicar de esos temas prohibidos? ¿Qué vas a hacer el día de hoy? Platícanos a través del 722-571-0578.
1: Sobre todo, saludando, cómo no, a todas las personas que nos escuchan en este momento desde Sinacantepec, está por allá, que nos reportan que ya se está sintiendo el frío, ¿eh? También nuestros amigos de Lerma y también de Metepec, que siempre están escuchando Ultra, así como todos los que nos están poniendo ahorita en este momento afuera de su negocio.
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0: Ahí nomás, y también síguenos en nuestras redes sociales como @ultra101.3, porque por ahí tenemos contenido minuto a minuto de lo que está sucediendo en el mundo del cine, de la música y mucho, mucho más.
1: Oye, y también te vamos a dejar con este rolón de principios de los 2000, Baby, de Justin Bieber, para que sigamos cantando en este viernes 2000ero. Son ya las 7:29. Sigues con nosotros en la estación más pasada de verde en este tu espacio,
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1: 7:33.
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0: Acabas de escuchar a La Oreja de Van Gogh con Rosas en Ultra 101.3, sumamente romántico, como lo que también nos hace soltar el suspiro porque La Oreja de Van Gogh sabía muy bien de este tipo de canciones.
1: Eso era romanticismo, caray. Ojalá que los artistas sigan haciendo este tipo de rolas. Y, oigan, ya son las 7:42, lo cual significa que llegó una de nuestras secciones favoritas, que se llama...
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1: Wow. El Dato Random. A ver, Mark, ¿a ti te gusta tener las uñas largas o más o menos?
0: Ay, fíjate que hay un momento donde me genera ya como incomodidad, porque, por ejemplo, si pongo los dedos sobre una mesa o algo así, como que ya raspa, entonces como que no me late.
1: De repente es incómodo, ¿no? Oye, pues déjame decirte que el dato random del día de hoy sí está bastante random, porque la uña más larga jamás registrada perteneció a un hombre que dejó crecer las uñas de una sola mano durante 66 años.
0: Ay, en la torre.
1: La longitud total superó los 9 metros. ¿Lo puedes creer?
0: Ay, 9 metros de longitud. Una uña nada más.
1: Hombre.
0: No, yo no quejándose tantito porque pues ya de repente se empieza a meter mugre en las uñas. Oye, pero ¿cómo le harán, por ejemplo, tantos años dejándola crecer? ¿No se romperá o algo así por el estilo?
1: Oye, sí, ¿qué le ponía el señor a la uña? Porque digo, a ver, o sea, se rompen fácilmente, entonces, no. ¿Qué pasa el tipo?
0: No, y de hecho a mí también me causa cierta intriga porque digo, si con una uña del pie, con tantito que te empieza a crecer, ya te empieza a generar molestia, ¿cómo será con una de tanta longitud? Por ahí, la verdad, yo sí me quedé sorprendido y que nos comparte también en casa qué es lo que opinaron de este dato. Por ahí, córtense las uñas también. No vamos a llegar a tanto, ¿eh?
1: Oigan, muy buen dato, bastante random y seguimos con música 2000era. Esto es Passenger, Let Her Go. En Ultra 101.3 para que dejes ir ese amor, ya pasó. Y esta canción es para soltarlo bonito.
0: No, y también te hemos de decir que debes de prepararte, porque ya casi viene el OM del día. Vamos a pensar qué es lo que vamos a manifestar el día de hoy para que podamos terminar la semana de la mejor manera. Y también, cómo no, escuchar lo mejor de la programación musical. Así que, ¿qué te parece si los dejamos con esta pausa?
1: Vámonos, Passenger, Let Her Go.

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2: 7:48.
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0: DJ Flex, esto fue Te Quiero en Ultra 101.3. Híjole, qué gran rolita. Ya es medio viejita, pero ¿a poco no se disfruta y te la sabes de cabo a rabo? Yo lo sé.
1: Yo sentí como que me dolió la rodilla un poquito ya con eso, porque ay, sí, ya tiene buenos años. Yo recuerdo, fíjate, cuando todavía era de comprar los CDs de repente en el tianguis o cositas así, poner esa canción en el estéreo a principios de los 2000, y la verdad, ya el hecho de sentir que retumbaban las bocinas al ritmo de ese reggaetón sabroso y clásico, sobre todo, creo que era una joya. ¡Una joya!
0: Oye, ojalá que así hayan retumbado también tus bocinas en tu coche, donde sea que tú estés, que nos estés escuchando, porque adivina que ya llegamos al final de este programa.
1: Pero todavía nos falta nuestra meditación diaria para que podamos despedir este viernes como debe de ser y sobre todo recibir el fin de semana con toda la actitud. Así que ya lo sabes, respiramos hondo y contamos hasta tres. ¡Venga!
0: ¡Una, dos, tres!
1: Om. Que mañana amanezcas con llaves, con dinero y sin dolor de cabeza. Om.
0: Deja el orgullo y pídele perdón a esas personas que quieres.
1: Om. Asegúrate de llevar tu credencial de lector, porque si no, no te van a dejar entrar al antro.
0: Om. Lo que está destinado para ti encuentra el camino hacia ti, no te preocupes.
1: Es correcto, todo debe de fluir como el agua. El agua encuentra su camino y si no, pues encuentra la manera de seguir. Así que les queremos agradecer de todo corazón que nos hayan acompañado, no únicamente el día de hoy, sino una semana más aquí en Ultra 101.3. ¡Pau! ¡Muchas gracias!
0: Muchas gracias, pestañamos y ya se cumplió una semana más así de rapidísimo. Gracias, Marcus Mark, gracias al Capi Capi Caps en los controles. Un programa más y gracias a ti que participaste en el Ultra Challenge y disfrutaste de la música 2000era. Tú y yo nos escuchamos, tú y nosotros nos escuchamos mañana en punto de las 12.
1: Y todavía, para que tengas una buena compañía nocturna, me voy a quedar contigo de aquí hasta las 9, y mientras, Selena Gómez con Love You Like a Love Song. Yo soy Marco Padilla.
0: Yo soy Paulina García.
1: Y esto fue Modo Chill. Si no tengo mi credencial, ¿crees que me acepten mi credencial de cine? A lo mejor es...
0: No,
1: ¿no me dejaron entrar? No, yo creo que no.

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1: Las 8 de la noche con 3 minutos.
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De una vez vamos armando esta playlist para que te animes en este viernes, ya cerrando la semana y también arrancando con este espacio nocturno. Acabas de escuchar Versace on the Floor a cargo de Bruno Mars en Ultra 101.3 y con esto es que arrancamos en este espacio. Soy tu servidor Marco Padilla, saludándote con todo el gusto del mundo, deseándote un muy buen viernes y también contando con la presencia del Mr. Captain Capi Luna en los controles, como siempre. El día de hoy te vamos a platicar de algo muy, muy, muy interesante, partiendo principalmente con esta noticia. ¿Qué te acordarás tú de Morgan Freeman, este actor que casi casi lo catalogamos como Dios, ¿no? Que pudiera ser. Bueno, resulta que él está próximo a lanzar música de manera original. Se va a enfocar en un disco que aborda el género del blues con, pues, algunos arreglos tradicionales de Mississippi. Pero eso no es el chisme como tal que te voy a platicar, sino que, al igual que él, digo, ya está, yo creo que arriba de sus 80 años, se está animando a hacer cosas que posiblemente la gente nunca lo hubiera imaginado. Se estuvo dedicando a la actuación muchísimo tiempo, estuvo en el teatro y ahora en la música. Así que, en base a lo que te acabo de contar, te quisiera hacer una pregunta que me puedes contestar a través del WhatsApp, el 722-571-0578. ¿Qué es eso que te hubiera gustado, que te hubiera encantado intentar, mejor dicho? O incluso que todavía no intentas, pero sí quisieras, pero hay algo por ahí que a lo mejor no nos permite. Híjole, es que a lo mejor me da pena hacer unas canciones, ¿no? Es que me da cosa que me vean dibujar o incluso que me vean bailar. Por acá platícame a través del WhatsApp, ¿qué es eso que te hubiera gustado intentar o te gustaría intentar así con todas las ganas del mundo? Por acá platícame a través del WhatsApp con tu mensaje de voz, que siempre es bien recibido, y por acá te vamos a estar leyendo, ¿ah? Mientras tanto, lo que me respondes, vámonos con Raúl Llana y Manuel Turizo, con esta colaboración tan interesante titulada Inglés en Miami. Sin duda alguna, esta es otra de las rolitas que no te pueden faltar hoy que te estás ambientando para salir de rumba, mientras nos escuchas en Ultra 101.3. Son las 8:14.

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1: 8:18.
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Acabas de escuchar a Elena Rose y Manuel Turizo con La Semana, hoy en la estación más pasada de verde, donde recuerda que tu servidor Marco Padilla es quien te acompaña en los micrófonos. Hola.

0: Buenas noches, ¿cómo estás? Oye, también hace ratillo estábamos haciéndote la pregunta de qué es eso que te hubiera encantado intentar, porque platicábamos de que Morgan Freeman, a sus 80 y tantos años, a pesar de tener una carrera muy consolidada como actor, también se está aventurando en el mundo de la música. De hecho, hay algunos mensajes de voz que ya me están comenzando a llegar por acá, que por cierto, te agradezco de todo corazón que nos hayas enviado. Vamos a ponerlo en orden de que nos fueron llegando, comenzando por nuestra amiga Ari. Ari, ¿qué es eso que siempre te hubiera encantado intentar?
1: Hola, pues a mí me hubiera gustado ser locutora.
0: Ah, mira.
1: Entonces, no sé, hasta ya grande, como que dije, oh, hubiera sido locutora. O sea, nunca lo pensé.
0: Ajá.
1: Pero pues bueno, uno no sabe cómo. De hecho, yo pensé que había como la carrera de locución y ya.
0: Ajá.
1: Y no, por ejemplo, he conocido varias personas que son comunicólogas, creo. Ajá.
0: Pero es que te voy a decir que la locución tiene bastantes ramas. Entonces, en una de esas, independientemente de lo que te dediques, si tienes la pasión, posiblemente lo puedes lograr, ¿eh? Por acá nuestra amiga Dana también nos hace llegar su mensaje a través del WhatsApp. Danita, buenas noches. ¿Qué es lo que tú hubieras querido aprender?
2: Hola, Marcus Mike.
0: Hola.
2: Bueno, ¿cuál sí ha gustado aprender?
0: Ajá.
2: Es bailar, okay. Cantar, actuar y ver. Viene mi celular. Saluditos, Marcus Mike.
0: No. Creo que no. Oye, pero mira, bailar, cantar y actuar, la verdad es que eso es algo muy bonito, ¿eh? Yo siento que en una de esas, si te animaras, posiblemente la consigues, ¿eh? Muchas veces hemos dicho que el límite es nuestra imaginación, así que, quién sabe, en una de esas lo puedes lograr. Oye, sígueme platicando de qué es eso que te gustaría intentar a través del WhatsApp, el 722-571-0578, porque en breve seguimos poniendo tus audios, ¿va? Mientras tanto, te dejo con Río Roma, con esto llamado Penthouse. Vamos a imaginarnos que hoy, viernesito, estamos en un penthouse en lo más alto de la ciudad, porque así es donde nos escucharás siempre en Ultra 101.3.
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1: 8:32.
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0: Una hora más de Mike Towers sonorizando nuestra noche a través de Ultra 101.3. Ahorita que me vienes escuchando en tu coche o incluso ya en la comodidad de tu hogar. Por ahí saluditos, por ejemplo, a toda la gente que sigue escuchándonos desde las oficinas. Yo sé que esos reportes te los están pidiendo, pero oye, llévate la relax para que no te vayan a salir unas canas verdes o que te empiece a temblar el ojo. Ahí sí ya habría problema, por ejemplo. Oye, y también hace rato preguntándote, ¿qué es eso que siempre te hubiera gustado intentar, tomando en cuenta que hay cositas en la vida que quisiéramos tratar, que quisiéramos incursionar, pero de repente hay factores que nos lo impiden, ¿no? De repente puede ser la familia, de repente puede ser el tema económico o incluso la misma pena o ganas que tenga uno. Así que mi buen amigo Arat ya se comunicó conmigo a través del WhatsApp. Arat, ¿qué es lo que a ti te hubiera encantado hacer? A ver, venga.
1: Yolis, buenas noches. Un saludo a esta cabina. Creo que lo que me hubiera encantado hacer, o bueno, intentar hacer, es grabar contenido para redes sociales en YouTube y subirlo.
0: Ok, para YouTube, o sea, tú eres
2: hola,
0: de,
2: muchas gracias por tu
0: los nuestros que decíamos, oye, por acá quisiéramos ser como los youtubers, quisiéramos ser como Luisito Rey, quisiéramos ser como Luisito Comunica, por ejemplo, ¿no? Nuestro buen amigo Ernest también ya se reporta por acá. Ernest, ¿qué es eso que te hubiera gustado intentar a ti? Venga, amigo.
3: Me hubiera gustado haber estudiado para chef.
0: Okay.
3: O sea, pero sí tengo muchas ganas como de eso, ¿sabes? Me gusta mucho la cocina y todo, toda esa situación, pero profesionalmente, o sea, sí me hubiera gustado estudiar como gastronomía o más bien gastronomía y dedicarme 100% al mundo de la cocina.
0: Okay.
3: Toda esa parte es como mi sueño frustrado, ¿sabes? Saludos, bro. Buenas noches.
0: Oigan, también me encantaría saber qué es lo que les impide hacer estas cosas. Estaría muy interesante para platicarlo, pero mientras tanto, vámonos con más música. Esto a cargo de Cyril, titulado Tropezando, para que sigas disfrutando con nosotros. Todavía tenemos más mensajes, pero los escuchamos en un ratito más. Soy tu servidor Marco Padilla, te quedas todavía conmigo en Ultra 101.3, la estación de tu ciudad.

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1: 8:46.
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0: En tus ojos está todo lo que quiero. Acabas de escuchar In Your Eyes a cargo de Alexa y One Republic en Ultra 101.3. Ya casi dando cierre a la pregunta que les había hecho. ¿De qué es eso que les hubiera gustado intentar? A todo esto, yo creo que no les he compartido. ¿Qué es eso que a mí me gustaría intentar, verdad? Yo creo que eso que a mí me gustaría intentar, pues, es aprender a bailar. Ustedes me verán acá muy cotorro, muy extrovertido y todo, pero la verdad, al momento de bailar de verdad en una fiesta o algo así por el estilo, soy un tronco andante. Entonces, no se crean, eso nos ha dado en la torre en el aspecto de que muchas veces o tu pareja o tu acompañante pues quiere salir a bailar, entonces como tú no le das ese chance, pues oye, necesitas ponerte las pilas ahí, y ese es un mensaje como de mí para mí, porque si ocupamos allá aprender a bailar para pues mover acá el esqueleto como debe de ser, ¿no? Y oye, recuerda que por acá me había mandado mensaje mi buen amigo Arat, vamos a escucharlo ya para despedirnos de esta noche. Arat, ¿qué es eso que a ti te hubiera gustado aprender? Te escuchamos, hermano. Buenas noches.
1: Hola, Marco. Algo que me hubiera gustado intentar es ser actor de teatro.
0: Oh.
1: Eso es algo que me hubiera gustado hacer y ojalá pues algún día se me dé.
0: Oye, en una de esas, si te vemos actuando en Broadway, te vemos actuando de lado, o al lado, mejor dicho, de Leonardo DiCaprio o algo así por el estilo, ¿eh? Oye, Arad, mucho éxito para ti y también para todas las personas que me mandaron, ¿qué es aquello que les hubiera gustado intentar? Oigan, la vida da muchas vueltas y en una de esas, si se animaran, podrían conseguirlo. En la escala que sea, cualquier cosita que intentamos se puede considerar como un éxito, familia. Así que con esta pequeña reflexión, es que les doy las gracias por haberme acompañado el día de hoy en Ultra 101.3. Yo te quiero mandar un abrazote hasta donde llega la señal más pasada de verde, porque nos escogiste no nada más un día más, sino una semanita entera. Y por lo mismo, te quiero decir que te voy a esperar mañana en punto de las 12, porque por acá vamos a estar con el cotorreo a todo lo que da. Agradeciéndole como siempre al Capi Luna de este lado en los controles, mi Capi, una excelente semana y ojalá que tengas un buen fincito, que puedas descansar y por supuesto, recuperar esa energía de la semana. Manito, que tengas una excelente noche. Muchas gracias. Familia, soy su servidor Marco Padilla, recordándoles como siempre, vivan la vida, sientan la música. Yo los dejo con Taylor Swift y esto llamado Black Space en la estación más pasada de verde, las 8:57. ¡Excelente noche!

0: 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Son las 9 con un minuto.
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1: 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Son las 9:14.
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0: 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Son las 9:31. 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

0: 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Son las 9:46.
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0: 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Son las 10 en punto.
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0: 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Son las 10:15.
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0: 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Son las 10 con 29 minutos. 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

0: 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Son las 10:45.
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1: 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Son las 11 en punto.
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12: ¿Cómo están? Soy Claudia Mejía. Una nueva semana, un nuevo episodio. Hay un tema que, pues como mujeres tal vez sepamos cómo manejarlo, pero tal vez haya mujeres o adolescentes que aún no, y es este tema de la higiene menstrual. Y para eso tenemos a nuestra querida doctora Carelia Mendoza, ella es ginecóloga. ¿Cómo estás, doctora?
13: Muy bien, muchísimas gracias, un gusto estar con ustedes.
12: Hablemos de la higiene menstrual, pero sí quisiera como una guía, ¿no? O sea, saber el paso a paso.
13: Claro.
12: De una buena higiene menstrual.
13: Hablar de higiene menstrual es un tema bastante amplio en el sentido de que hay muchas cosas que aún no sabemos. Sin embargo, pues la mayor parte de nosotras tenemos el contacto o de alguna manera nos introducimos a la higiene menstrual como Dios nos da a entender.
12: Sí.
13: Porque nadie nos explica qué usar, cómo usar, cada cuánto cambiarlo. En el mejor de los casos, nuestra mamá, prima, tía, amiga nos orientará un poco. Pero a pesar de todo lo que hemos avanzado en comunicación, en normalización del periodo menstrual, pues finalmente no hemos logrado que esto sea hablado de manera amplia, ¿no? Porque todo el mundo esconde como esa parte todavía. En muchas ocasiones pensamos que esto es como algo que es sucio, ¿no?
12: Mucho tabú.
13: Mucho tabú, justamente. Lo primero que debemos de saber es, cada mujer es única, cada mujer tiene afinidades o facilidades para determinados productos de higiene menstrual, pero lo más importante es a ti que te sirve y a ti que te acomoda.
12: Esto de las copas no es tan nuevo, ya tiene tiempo, pero el otro día yo hablando con una prima le decía, bueno, ¿por qué no intentas usar la copa? Dice, es que no he tenido relaciones. Y yo me quedé como en ceros y en blanco porque no supe qué decirle, porque no estoy informada sobre esta parte, este producto de la copa. Entonces, ¿esto es un mito? ¿Es real? ¿Quién puede usar la copa? Bueno, tú nos acabas de decir lo que mejor te acomode y te funcione.
13: Estos dos elementos, al igual que los tampones, son situaciones que tenemos o objetos que tenemos que introducir dentro de la vagina. Aquí el por qué usarlos o no usarlos cuando se ha tenido o no se ha tenido vida sexual depende precisamente de un mito que tenemos muy arraigado, uh-huh, de la cuestión de virginidad. Tenemos muchas veces esa idea de que si no se han tenido relaciones sexuales, no se pueden utilizar este tipo de copas o de discos o de tampones. Si la paciente está consciente de que su virginidad está únicamente dada por una estructura anatómica que puede o no estar presente, puede o no romperse en el momento de la primera relación sexual, y para ella es mucho más fácil utilizar, mediante educación que nosotros le damos a veces en el consultorio, para la utilización de tampones o copas menstruales, pues adelante. Aquí la única situación es que cuando no han tenido vida sexual, utilizar este tipo de elementos puede llegar a producir un poco de dolor o incomodidad. Por eso es que muchas veces pues no se les recomienda, pero no propiamente está prohibido.
12: ¿Cuál sería la opción para las personas que no tienen un fácil acceso a estos productos?
13: En muchas zonas rurales incluso todavía utilizan telas como tal para absorbentes y no utilizar productos que sean desechables, y precisamente por el alto costo que tienen. Entonces son regiones en donde están acostumbrados a utilizar los recursos propios, porque no hay forma de que ellos tengan acceso a otro tipo de procesos o de materiales como las toallas sanitarias.
12: Y por ejemplo, si estas mujeres utilizan estas, supongo que son como los pañales que usan para los niños.
13: Sí, o incluso, por ejemplo, algunas telas absorbentes como los tipo toalla, la toalla para lavarse las manos, pueden llegar a utilizar. Okay. Y lo único que se les recomienda es que estén perfectamente lavadas, perfectamente secas antes de utilizarlas, porque esto puede ser un factor de riesgo para infección. La copa menstrual es una excelente opción, pero también tiene ciertas situaciones que debemos de tomar en cuenta. Entiendas que tienes que cambiarlo cada 6 a 8 horas recomendablemente, incluso de acuerdo a la cantidad de flujo que tienes puede ser esto más frecuente. Al igual que con la toalla sanitaria, se recomienda cambiarla entre cada 6 a 8 horas para evitar algún accidente o alguna situación de infección.
12: Tipo de ropa interior.
13: Okay.
12: O sea, que podamos utilizar.
13: Bien. Independientemente de que estemos o no en un ciclo menstrual, nosotros debemos utilizar ropa interior que sea completamente algodón, es la recomendación siempre, completamente de algodón. Tratar de evitar que tenga colores, porque se ha visto que incluso los colores pueden llegar a tener algunos elementos que pueden ser disruptores endocrinos. Tratar de evitar telas sintéticas precisamente por el contacto con estos disruptores endocrinos o por contaminación. Y ropa que no sea muy ajustada, porque pues nos encanta meternos en esos pantalones súper embarrados que nos ponemos con calzador, pero no es como lo más sano, ¿no? Entonces, en cuanto a la ropa interior, pues no debe ser ajustada y debe ser de algodón preferentemente.
12: El lavado de manos. O sea, yo creo que debe ser el primer paso, así uses lo que estés usando, lavarte las manos.
13: Sí. Independientemente del producto que nosotros utilicemos, siempre se recomienda para remover cualquier producto de higiene menstrual lavarse las manos previamente, porque vamos a tocar nuestra área genital.
12: Ay,
13: y
12: sí,
13: todo lo que traemos en las manos, o sea, todo lo que toca nuestras manos en todos lados, pues tiene mucha contaminación de muchas cosas. Entonces lo ideal es sí lavarnos las manos antes de ir al baño.
12: Por favor, y después también, ¿no? Digo,
13: sí.
12: La preciosa hay que cuidarla. A la hora de lavar tu área genital, hay demasiados productos también, existen muchísimos productos, jabones, lociones, etcétera, etcétera, etcétera. ¿Qué es lo recomendable para la limpieza?
13: Lo recomendable es no utilizar productos perfumados, que eso es fundamental. Bañarnos únicamente con agua y jabón, jabón neutro de preferencia, sin aromas, sin olores añadidos, porque estos pueden llegar a generar contaminación como lo hablamos con los productos de higiene menstrual. Entonces, realmente otra vez venimos de campañas publicitarias en donde dicen que nuestro cuerpo tiene que oler a flores del campo, y pues la realidad es que no es cierto.
0: Obvio, no.
13: Entonces, pues nos hemos acostumbrado a que debemos de oler perfumadas todo el tiempo, y esto no es necesario. Con que nosotros tengamos una higiene con un jabón neutro, un jabón de baño que no sea perfumado, es suficiente. Existen muchos productos, mientras estos no tengan algunos fenoles, algún aromatizante, podemos utilizarlos.
12: La limpieza para ir al baño, ¿cómo debería de ser?
13: Siempre tratamos de encontrar productos que nos puedan ayudar en nuestra vida diaria. Entonces, hay, por ejemplo, a quienes se les facilita las toallitas húmedas. La realidad es que dentro de todo lo que se ha estudiado, lo único que se pide es que si se utilizan, por ejemplo, toallitas húmedas, estas no sean con alcohol y no tengan ningún tipo de perfume. Entonces, lo que hacemos habitualmente y la práctica común es el uso de papel higiénico, con lo cual tendría que ser suficiente. Lo ideal es que nosotros tuviéramos un lavado con agua y posteriormente solamente secar a palmaditas con el papel higiénico, pero se considera que utilizar únicamente el papel higiénico y limpiarnos de adelante hacia atrás, pues tiene que ser suficiente para nuestra higiene.
12: ¿Y baño diario?
13: Baño diario, sí, por supuesto.
12: ¿Estés o no estés en tu periodo?
13: Así es.
12: Okay. Bueno, digo baño diario porque, bueno, una sabe de eso, ¿no? Entonces claro. Ya una a los dos días y no te bañas, ya estás como de...
13: Exacto, pero también tratar de no exagerar en nuestro aseo diario, porque pues hay pacientes que se lavan con ciertos jabones que son muy abrasivos para la piel, entonces este tipo de jabones está prohibido.
12: ¿Cómo abordar este tema con las niñas, con las hijas?
13: Primero debemos de aprender nosotros, quitarnos todos los tabús, todos los mitos que tenemos en la cabeza, quitarnos las dudas. Y segundo, pues entender que también nuestros hijos ahora tienen acceso a otro tipo de elementos que a veces pues llegan a conocer más de ciertos temas que nosotros. Entonces, entre mejor estemos preparados, podemos pedir apoyo de un médico para poder orientar a nuestros hijos sobre estos temas.
12: Pues muchísimas gracias por estar aquí y por darnos estos tips. Soy Claudia Mejía. Bye.

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1: 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Son las 11:15.
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0: 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Son las 11 con 29 minutos. 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

0: 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Son las 11:45.
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0: 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Absolutamente falso. 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Es más, ni siquiera tiene protección federal. Para que todo el mundo le quede claro.
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0: 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Son las 6 con 2 minutos.
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0: 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Son las 6:15.
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0: 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Son las 6:30. 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

0: 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Son las 6:45. 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

0: 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Son las 7 en punto.
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0: 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Son las 7:15.
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0: 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Son las 7:30.
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0: 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Son las 7 con 45 minutos.
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0: 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Son las 8 en punto.
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0: 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Son las 8:30. 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

0: 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Son las 9 en punto.
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0: 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Son las 10. En punto.
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2: Son las 10:31. 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

0: 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Son las 11 con un minuto.
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2: Claudia Sheinbaum, presidenta de México.
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1: 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Ya son las 12:01. 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

Buenas tardes, Toluca. Acabas de escuchar a Xavi con Dosis en Ultra 101.3 y es un gustazo poderte saludar esta tarde en Toluca, la bella, que por acá hay mucha gente chambeadora, hay mucha gente que se levantó a laborar el día de hoy. Así que hoy te vamos a estar acompañando de aquí hasta las 4 de la tarde con muy buena programación, con excelentes canciones y también los mejores chismes, porque tu servidor Marco Padilla es quien te acompaña esta tarde. Muy, muy buenas tardes. También contando con la presencia, como no, de Sandy San a los controles esta tarde. San, muy buenas tardes. Hoy te vamos a presentar excelentes temas, porque fíjate, Taylor Swift constantemente es novedad, y es que no es por nada, pero recientemente hizo historia con The Eras Tour The Final Show, ya que recientemente recibió 5 nominaciones al Emmy 2026, y te voy a platicar cómo está la onda. Además, algunos artistas ya están confirmados para la final de este evento deportivo de fútbol que a todos nos ha puesto los nervios de punta en algunas ocasiones, con algunas decepciones, con otros orgullos, la verdad, con la playera de la selección muy bien puesta. Pero el día de hoy te vamos a hablar del show que se van a aventar en el final de este evento, ¿va? Mientras tanto, recuerda que te puedes comunicar conmigo a través del WhatsApp, el 722-571-0578. Ahí te va otra vez, 722-571-0578, para que te manifiestes conmigo qué andas haciendo el día de hoy. Andas ahorita en el quehacer, dijiste, hoy me voy a dar el día, hoy voy a salir con la familia, o incluso si es que andas transitando, en qué parte de la ciudad es que te atoró el tráfico, ¿va? Mientras tanto, vámonos con Alesso y One Republic con este llamado In Your Eyes, para que te quedes con nosotros y disfrutes de la excelente programación. Tu servidor Marco Padilla en Ultra 101.3.

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3: 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Te quedas en la estación de tu ciudad.
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Sigues con nosotros en Ultra 101.3. Hoy saludándote nuevamente tu servidor Marco Padilla desde Toluca Centro. Por aquí es que estamos transmitiendo completamente en vivo, en directo. Y de hecho quiero aprovechar para mandar un saludito para todos aquellos que andan circulando precisamente aquí en la zona del centro. Por ejemplo, aquí en la calle Lerdo, que es de repente donde se empieza a hacer el tráfico. Tengan la paciencia. Mira, si anda por acá cerquita de nosotros, es más, súbale el volumen, usted relájese. De todas maneras, sí va a poder llegar a su destino. Eso es lo importante. Y oye, también recuerda que hoy te voy a platicar un poco acerca de que Taylor Swift acaba de hacer historia al recibir 5 nominaciones al Emmy. Y esto se debe al especial que realizó, que se llama Taylor Swift The Eras Tour, The Final Show, donde pues dio un nuevo paso en el mundo del espectáculo, ¿no? Porque este concierto capturó la última presentación de la gira más exitosa de todos los años de la artista, el cual le ha valido estas 5 nominaciones, demostrando que su impacto va mucho más allá de los escenarios y también de las listas de reproducción, porque no me dejarás mentir, el hype cuando estuvo Taylor Swift de gira, cuando estuvo viniendo incluso aquí a Tierras Aztecas, la emoción estaba a tope, ¿eh? Y de hecho competirá en las siguientes categorías del Emmy. Ahí te van: mejor especial de variedades, mejor dirección para un especial de variedades, mejor edición de imagen para una programación de variedades, mejor mezcla de sonido para una serie y también mejor dirección técnica y trabajo de cámaras. Yo le ando apostando a que sí se lleva por lo menos una o dos de estas nominaciones. Por acá no sé qué es lo que tú opines. Oye, vámonos con otra de las reinas de la música. Te estoy hablando de la reina del pop, Madonna, con esto llamado Dansteria en Ultra 101.3. Son las 12:29.

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1: 12:33.
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2: Nos encontramos total y completamente en vivo desde Pabellón, en Cinedot Metepec. Y es que, oye, ya platicamos hace ratito con mi queridísimo Luis Miguel acerca de todas las novedades que tú puedes encontrar, como lo son ahora la paleta de Flaming Hot, nuevo sabor de palomitas que, por cierto, se va a revelar la próxima semana. Así que si tú lo quieres probar, te tienes que venir a dar la vuelta. Y a ver, no me dejarás mentir, hay planes que nunca pasan de moda. Y uno de ellos, sin duda, obviamente, es ir al cine, ya sea con tu pareja, con tus amigos, con la familia o, bueno, incluso solito, ¿no? Hay que vivir esa experiencia por lo menos una vez en la vida. Y hay algo en especial en apagar el celular, sentarte enfrente de la pantalla y dejarte sorprender por una buena historia. Y justamente, pues bueno, vamos a platicar un poquito acerca de eso porque estamos a punto de que se estrene Moana. ¿Cómo la ves? Y bueno, esta peli es una de las más esperadas porque, bueno, es una de las que más les gusta a los niños, que, bueno, ha tenido mucho auge. Y, pues bueno, justamente Moana, A Birds, vamos a platicar un poquito sobre eso. Y es que está dirigida por Christopher Nolan, ¿ok? El ganador del Oscar, así es. Y bueno, es una adaptación, un poquito, pues bueno, diferente. Y tenemos a bastantes personas aquí en el, ay, ay, ay, familia, se me fue la palabra. En el cast. pasa, ¿no? En el cast. Entonces, pues bueno, Moana se va a vivir de una manera increíble. Así que si a ti te gusta esta película y la quieres ver con tus hijos, pues bueno, te espero por acá la próxima semana para que tú puedas ver este estreno. Y hablando de pelis, yo tengo una pregunta para ti muy importante que tú me puedes responder a través del WhatsApp de la cabina 722-571-0578. ¿Cuál es esa película que podrías ver por el resto de tus días? O sea, que podrías repetir una y otra y otra y otra vez. Esa película que tú dices, ya, si solo pudiera ver una, ¿cuál sería? Compártemela, te repito una vez más, a través del 722-571-0578 para cotorrear un poquito y, bueno, saber que aquí puedes venir a ver un montón de películas, porque no solamente vamos a tener el estreno de Moana, sino que también vamos a tener una película que justamente es de Christopher Nolan, La Odisea, ¿ok? Nosotros estamos listos para presentarte esta nueva peli y también, ojo, porque vamos a tener pases. Te voy a regalar pases para que te vengas al cine. Ahora, ¿cómo es la dinámica? Yo te voy a decir palabras a lo largo de todas estas intervenciones hasta que juntes la frase, ¿ok? La frase final. Así que en la siguiente intervención te digo la primera palabra para que te quedes y

0: armes la frase y te ganes tus pases dobles, ¿ok? Así que te repito, totalmente en vivo desde Cinedot en Pabellón Metepec, estás en Ultra 101.3.
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Nicky Nicky Jam es lo que escuchaste en Ultra 101.3 del otro lado, en tu radio receptor. Nicky Jam con amor es lo que escuchaste hoy, en este sábado, ¿cómo no? Ya sábado 11 de julio, yo creo que ya se nos está pasando bastante rápido estos primeros días del mes, pero no es novedad. Es como un fenómeno extraño, no sé si incluso llamarlo colectivo, en el que pues enero dura una eternidad. Febrero más o menos se pone medio extraño y después de junio el tiempo se va volando, ¿eh? Y de hecho también como el tiempo se va volando, justamente te quiero platicar acerca de quiénes van a ser los artistas que van a participar en la final de este torneo de fútbol que se está llevando a cabo, reuniendo a todos los equipos del mundo, ¿no? Y es que a través de un comunicado se reveló que serían Justin Bieber, Madonna, Shakira y BTS, algunos de estos artistas que estarán dando un show pues en esta final, ¿no? De hecho, incluso también se confirma que el cantante Burna Boy va a estar interpretando junto a Shakira la canción Die Die, que tú sabes que es uno de los temas principales de esta celebración deportiva, y también vamos a tener espacio para los más pequeños de casa, porque si tú pensabas que no había algún espacio bizarro dentro de esto, claro que lo va a haber, porque van a estar presentándose los cuates de Plaza Sésamo y también los de los Muppets, como una iniciativa para reforzar el propósito de que todos los niños tengan acceso también a educación de calidad a través del Fondo de Educación de esta organización tan increíble, que creo que es una propuesta muy, muy, muy grande. Oye, a continuación, y hablándote de esos grandes artistas, vámonos con Dynamite, uno de los temas estrellas de BTS que tanto los queremos por acá de este lado en Ultra 101.3. Soy tu servidor Marco Padilla, ya a las 12 con 44.

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1: 12:47.
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2: Seguimos, familia, en Cinedot, en Pabellón Metepec. Y atención, porque ya llegó el momento de regalarte tus pases dobles, ¿ok? Para que te lances al cine. Hoy tenemos pases dobles para Cinedot aquí en Pabellón Metepec, ¿ok? Pero, ¿cómo te los puedes ganar? Bueno, es súper sencillo. Yo te voy a decir una frase por partes y cuando yo termine la frase, tú vas a poder participar a través de nuestras redes sociales como @ultra101.3 en nuestro Instagram, ¿ok? Ahí vamos a tener una cajita y tú vas a poder completar la frase que te vaya diciendo por partes, ¿ok? Eso, número uno. Y número dos, bueno, este es un fin de semana perfecto para venir al cine porque, adivina qué, Cinedot ya está implementando las palomitas para llevar. O sea, qué mejor que te vengas si quieres estar en la comodidad de tu casa, si vas a tener una reunioncilla por ahí y tú dices, las palomitas de Cinedot son mis favoritas, porque déjame decirte que si no las has probado, son más que adictivas. Y todos, el equipo aquí de Ultra 101.3 lo puede, pues bueno, confirmar. Y justamente, bueno, entonces, ¿cómo está la cosa? Te puedes llevar tus palomitas para que te las comas donde tú más quieras, si no quieres venir al cine. 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Y más en este fin de semana, para que aproveches este sábado y bueno, todo el domingo o en la semana, ¿por qué no, verdad? Y bueno, te repito que estamos ubicados en Pabellón Metepec, ¿ok? Ya también platicamos con mi queridísimo Luis Miguel acerca de los estrenos que vamos a tener, como lo son Moana y también La Odisea, que es una película de Christopher Nolan, ¿ok? Así que en minutos, a través de las redes sociales, te voy a contar más de cómo te puedes ganar estos pases dobles, ¿ok? Te lo conté yo aquí en Ultra 101.3. Son las 12:50. 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

Estás con nosotros en Ultra 101.3, donde sigues disfrutando lo mejor de la programación. Y también, pues ahí tuvimos el chismecito, ¿no? De los que se van a presentar a nivel musical en esta celebración final del evento deportivo más esperado de todo el año, como no. Y también acerca de Taylor Swift y su reciente logro con estas 5 nominaciones al Emmy. Pero, mira, ya por este lado tuvimos un poquito la música como más livianita, ¿no? Como el pop, todo muy bonito. Pero a continuación, es momento de que vayamos preparando esos sombreros, esos a lo mejor zapatos que digas, estos son los menos buenos para bailar, porque el día de hoy se va a armar el slam aquí en Ultra. Claro que se va a armar el slam, porque en un ratito más te voy a presentar las 5 mejores canciones de ska en español para que no te las pierdas y también me digas cuál es la que tú consideras la mejor rolita de ska. Mientras tanto, te voy a dejar con excelente programación Avicii con esto llamado Haven, sonando en Ultra 101.3. Soy tu servidor Marco Padilla y recuerda que todavía te estoy acompañando en la estación más pasada de verde, de aquí hasta las 4 de la tarde. Además, mi compañera Paus todavía te tiene algunas novedades. ¡Prende tu radio!

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1: La una de la tarde con un minuto.
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2: 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Y también hace rato Luismi me dijo, oye, vamos a regalar algo. Entonces, a ver, platícanos por acá, ¿qué es lo que vamos a tener para quienes nos están escuchando?
3: Muy bien, pues hay boletitos que ahorita tú les explicas la mecánica, y también de mi parte quiero invitarlos a que todos los invitados que acudan hoy a nuestras instalaciones y nos digan que nos 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
2: Eso uno. Y dos, para que te lleves tus pases dobles, te voy a decir la primer parte de la frase, que es la siguiente. Pon mucha atención. Conecta con lo, y la siguiente parte te la digo en la siguiente intervención. Y cuando juntes tú la frase, espero que me la pongas a través de nuestras redes sociales en @ultra101.3 FM, Instagram, ¿ok? En Instagram te dejamos una cajita. Te repito una vez más, conecta con lo. En la siguiente intervención te digo el resto de la frase para que te lleves tus pases dobles. 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
2: 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Te cuento más en minutos. Sigues en la estación de tu ciudad.
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Sigues con nosotros en Ultra 101.3, donde ya llegó el momento más esperado, nuestra segunda hora de programación, y como te lo habíamos prometido hace un ratito, vamos a arrancar con la lista de las 5 mejores canciones de ska en español, porque aquí en Ultra también nos encanta de repente alocarnos, de repente armarnos el slam, y cómo no, el ska principalmente, pues que tanto bien nos hace, porque básicamente en sus letras se ve un reflejo de la sociedad, se ve un reflejo de situaciones chuscas que incluso algunas personas podrían pasar. Y mira, para arrancar vamos a presentarte nada más y nada menos que algo de ska argentino. Vámonos con los fabulosos Cadillacs con esto llamado El Matador, para que te quedes con nosotros y de una vez vayas cantando a todo pulmón. Del mismo modo, te invito a que me mandes tu mensaje a través del WhatsApp, el 722-571-0578. ¿Cuál es tu rolita favorita de ska? ¿O cuál es la que no nos podría faltar el día de hoy? Por acá voy a esperar tu mensaje de texto, tu mensaje de voz, te leo, te escucho, y mientras tanto te dejamos con Matador, Los Fabulosos Cadillacs. Estás en Ultra 101.3, 1:00 p.m, la 1:00 p.m. con 11 minutos.

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1: La 1:15 p.m.
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3: 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Oye, nosotros seguimos viviendo lo increíble que es el cine, porque a ver, también hay películas que se convierten en clásicos desde el primer momento, historias que, a ver, no importa cuántas veces veas, y justamente por eso se viene Moana, que ya se estrenó justamente el miércoles de esta semana, el 8 de julio, y estamos aquí con Luismi, mi queridísimo Luismi, otra vez para que nos hable un poquito más acerca de este estreno, cómo se vivió, dónde la gente puede comprar sus boletos, y bueno, vamos a platicarles también algunos datillos curiosos de esta película, ¿no?
4: Muy bien, va, te escuchamos.
3: No, pues sí, Luismi, o sea, a ver, empezando porque esta es una película donde actúa Dwayne Johnson, o sea, La Roca, la vamos a ver. Y también, bueno, la protagonista literalmente fue elegida por su autenticidad, por representar la cultura del Pacífico, que es llamada Catherine LaGaia. Entonces, bueno, tenemos ahí dos grandes actores y se va a sentir esta vibra tropical, ¿no?
4: Y además creo que es importante que también, pues, es Disney, es garantía. Hay personas súper seguidoras de todas las historias de Disney. Entonces, si ya eran fanáticos de la versión caricatura de la vez pasada, pues en esta creo que pueden vivir una experiencia agradable. Es garantía, es Disney. Entonces, insisto, lo seguimos esperando aquí en Pabellón Metepec.
3: Oigan, además imagínense que el rodaje se realizó en Hawái, además de estudios de filmación en Atlanta. Pues bueno, buscando paisajes que recordaban a esto en la Polinesia. Entonces, pues bueno, increíble lo que se va a vivir en esta peli. Y ahora, Luis Miguel, yo quiero preguntarte dónde la gente puede comprar sus boletos, porque recordemos que en CineDot no se hacen filas.
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3: Imagínate así y con los estrenos que se vienen, como también lo es La Odisea y bueno, esta peli que se acaba de estrenar, que es Moana. Y hablando de pelis, hablando de cine y de funciones, yo te prometí tus pases dobles, ¿ok? Hace rato ya te dije la primera parte de la frase para que tú te los lleves. Ok, ahí te va la segunda. Es que no sé si repetirles la primera. Les repetimos la primera. Ok, la primera parte es... Conecta con lo... Y atención, atención, porque solo se va a decir una vez. Lo mejor del cine. ¿Ok? Ahí está nomás. Para que te ganes tus pases dobles a través de Instagram. Ahí te dejamos la cajita y nos pones la frase completa. Nos puedes encontrar como @ultra101.3fm. ¿Ok? Así de sencillo. Tus pases dobles para que te vengas a CineDot. Tengo más. No te despegues. Es la 1:19.
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La voz del amor, este man con este llamado Fuimos Amor precisamente, es lo que acabas de escuchar el día de hoy en Ultra 101.3, ahorita que te sigo presentando el top 5 de las mejores canciones de ska en español. Recuerda que todavía puedes mandarme tu mensaje acá a través del WhatsApp, el 722-571-0578, que mira, nuestro buen amigo Martín nos dice: saludos Mark, excelente sábado para todos allá en cabina. Por ahí no nos puede faltar Panteón Rococó. Panteón Rococó. Bueno, tú sabes cosas, amigo Martín, tú sabes cosas. Así que, mira, ahorita antes de sorprendernos, vamos a continuar con esta lista, con esta rolita que fue lanzada en el año de 1999, ahí rozando el nuevo milenio, como parte del álbum Vísperas de Carnaval de La Mosca Tsetse, una bandita argentina de ska que también nos regaló esta canción que ha sido versionada en diferentes ocasiones y que incluso la has podido escuchar aquí en rotación en Ultra. Sin embargo, te presentamos la versión original para no verte más de La Mosca Tsetse en Ultra 101.3. Soy tu servidor Marco Padilla y recuerda que todavía te estoy acompañando de aquí hasta las 4 de la tarde en tu estación favorita, en Ultra 101.3, ya la 1 de la tarde con 27 minutos.

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2: La 1:30 p.m.
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3: Ya es la 1:30 p.m. Estamos aquí en Pabellón Metepec, en Cinedot, viviendo lo que es estar en el cine, oler las palomitas y sobre todo esos antojitos que ya también Luis Miguel nos estuvo platicando, que van a tener un nuevo sabor de palomitas la próxima semana. Es surprise para que tú te vengas a dar la vuelta y sobre todo también para que te lleves tus palomeras coleccionables. Pero eso no es todo. Ya platicamos de Moana, que se acaba de estrenar, una gran peli. Y el siguiente estreno va a ser La Odisea, el 16 de julio, y bueno, va a estar increíble. ¿Por qué? Porque esta es una película dirigida por Christopher Nolan, y déjame decirte que tiene un repartazo. Tenemos a Matt Damon, Anne Hathaway, Tom Holland, Robert Pattinson, Lupita Nyong'o, Zendaya, y bueno, muchos, muchos más. Va a estar increíble, y justamente, mira, para que te des una idea, la peliculota que va a ser esta. Déjame contarte que se filmó específicamente para IMAX, ¿ok? Se utilizaron más de 610 kilómetros de película IMAX. Y si tú desenrollas todo esto, recorrería una distancia similar a la que hay entre Madrid y Barcelona. Nada más para que te des una idea. También

0: 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Ya está la preventa, ya pueden comprarlos, consulten los horarios para Pabellón Metepec y IMAX Toluca en el Centro Tolsú, una de las pantallas más grandes de México. Entonces visítenos, vayan comprando sus boletos porque sin duda creo que este título va a ser el estreno del año.
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0: Exactamente. Uno, primero, nuestras instalaciones. Están de verdad muy bellas, quedaron muy bellas, entonces están comodísimas, la van a pasar a gusto. Dos, el concepto. 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
1: 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Y tenemos todavía más para ti, ¿ok? Ya es la 1:34, espero que estés teniendo un excelente sábado. Seguimos aquí totalmente en vivo desde CineDot.
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Party Rock Anthem es lo que acaba de sonar hace un momentito aquí en Ultra 101.3, que fíjate, nos transportó al año del 2011 cuando pues se convirtió en una de las canciones más importantes en todo el mundo con esta propuesta de música electrónica, ¿no? Que fíjate, un dato curioso, no sé si has visto el video, pero te invito a que lo cheques también, es que está relacionado con la película 28 días después, o 28 Days Later, ¿no? Es una parodia directa de esta película de terror y de zombies, donde pues se toma esta temática, ¿no? Como del virus mortal, el contagio, pero en vez de hacer zombies, pues hace bailarines, ¿no? Está muy, muy, muy mona la temática, ¿no? Y lo que también te quiero decir es que aquí tenemos absolutamente de todo, de todas las épocas y para todas las personas, porque además de este rolón, también vamos a continuar con las 5 mejores canciones de ska esta tarde, completamente en español. Y hace ratito te presentamos a La Mosca Tsetse con Para No Verte Más. Es un rolón, sin duda alguna. Yo sé que tú lo has cantado más de alguna ocasión por ahí cuando sales con los cuates a echar unas buenas frías. Pero mira, a continuación vámonos al año 2002 cuando Inspector estrena esta canción como parte del disco Alma en Fuego, que nos demuestra esta dualidad entre una persona que sigue extrañando a su expareja, pero que le causa conflicto, ¿no? Esta onda de, oye, es que tú quieres que seamos amigos después de todo esto, pero yo no te puedo ver de esa manera. Por ahí, levanten la mano los que también se han encontrado en una situación similar y, ay, un tanto desafortunada. Así que vámonos con esto, Amargo Adiós de Inspector en Ultra 101.3. Síguete reportando conmigo a través del WhatsApp, el 722-571-0578, contándome cuál es tu rolita favorita de escala 1:42.

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1: 1:46.
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2: 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Todo esto te lo conté yo aquí en Ultra 101.3. Y para cerrar, tengo que decirte que todo lo que hace ese corazón siempre, pero siempre encuentra su forma, su lugar y regresa multiplicado. Que tengas un excelente fin de semana. Yo soy Paulina Garfias, estás en Ultra 101.3.
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1: Sigues con nosotros en Ultra 101.3 y acabamos de escuchar a Michael Todd con Earrings en la estación más pasada de verde. Oye, estamos a punto de arrancar una nueva hora de programación, pero recuerda que el día de hoy estoy poniéndote las 5 mejores canciones de ska en español. Ya ahorita estuvimos haciendo un recorrido por el ska argentino, tocamos algo también, cómo no, de nuestras tierras aztecas, Inspector con Amargo Adiós, y ya por ahí saludos a todos los que nos dicen que esas son las rolitas con las que se ambientan en los fines de semana. Oye, mano, yo te entiendo, de repente, por ejemplo, hoy que es sábado, creo que se presta perfectamente para que te vayas con los cuates, para que disfruten de una buena convivencia entre paréntesis. Y fíjate, hay un momento donde alguien se apodera de la bocina y curiosamente la playlist termina llegando al rock en español y también al ska. Así que para que te vayas ambientando, vamos a continuar con esto a cargo de La Maldita Vecindad, esta banda que se formó en básicamente los barrios bajos de la Ciudad de México. Ha sido un reflejo de la sociedad mexicana a nivel político, a nivel social. Sin embargo, también de repente tocan temas de repente muy chuscos. Por ejemplo, la clásica pelea eterna, ¿no?, entre los papás y los hijos. Es que ¿por qué te estás vistiendo así? Es que ¿por qué estás escuchando esta música, hijo? Oye, viejo, pues es que tú también fuiste joven. En algún momento tú también fuiste el punk de la familia, ¿no? Así que te dejamos con esto, Pachuco, a cargo de La Maldita Vecindad en Ultra 101.3. Es la 1 de la tarde con 56 minutos. 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

Morat y Silvestre con Lo Poco Que Yo Quiero en Ultra 101.3, siempre con la música más fresca, para que disfrutes de este excelente sábado con nosotros. Oigan, también saludos para todos los que nos escuchan aquí en la zona centro, que andan chambeando, que andan en el tráfico, y también, como no, a la gente que se está reportando por acá, escuchándonos desde Sinacantepec y también desde Metepec. Hoy con la lista de las 5 mejores rolitas de ska, para cerrar con broche de oro, te voy a presentar esto de Panteón Rococó, que mira, todos conocemos esta canción a este estilo, sin embargo, hubo algunos cambios cuando se estaba haciendo esta rolita. Originalmente, esta canción sonaba pues acelerado, ¿no? Al estilo tradicional de la banda, pero esto fue gracias a la intervención del tecladista, porque él propuso como darle un giro hacia el reggae y también fusionarlo con algunas cositas al estilo del bossa nova, y fue justamente lo que le da este toque como sensual, como más relajado, que caracteriza a esta canción. Así que te vamos a presentar este clasicazo también que dedicaste a partir del 1999, que es cuando estrenó Panteón Rococó con La Dosis Perfecta. ¿A quién le has dicho de repente por ahí, sabes qué, chiquita, sabes qué, guapo, la dosis perfecta eres tú? Y lo sé perfectamente. Así que te dejamos con esto en Ultra 101.3, ya a las 2 de la tarde con 9 minutos.

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1: Las 2 de la tarde con 13 minutos.
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The Wave the Jungle. Se tiene que armar la jungla el día de hoy, sabadito, aprovechando que ya andas libre, que ya te libraste de los pendientes. O si dices, no, Mark, yo todavía ando en el quehacer, yo ando en la trabajación. Bueno, ve el motivante ya despuesito, a lo mejor de las 6, de las 7 de la tarde, cuando todo está libre. El fin de semana es enteramente para ti. Puedes hacer, deshacer, pero también con muchísima, muchísima responsabilidad, principalmente seguridad. Oye, ¿cómo te quedó el ojo, o el oído, mejor dicho, ahorita con las mejores rolitas de Sky en español? Por acá les agradezco su mensajito a través del WhatsApp, porque me comentaron que también son mucho de escuchar banditas como, ¿cómo se llaman estos cuates? Como los de Inspector, como los de Panteón Rococó, La Maldita Vecindad. El ska básicamente es una de las ramas que más nos encanta del rock, por su manera tan versátil, ¿no? De poder bailar. Incluso me recuerda que hace poquito había venido Rocco de La Maldita Vecindad con la Vecindad Santanera, ahora que fue la Feria del Alfeñique. Estuvo increíble y por ahí pudimos disfrutar de este show. Oye, y también aprovechando que estamos llegando a esta nueva hora de programación, quiero aprovechar para hacerte una pregunta y que me respondas a través del WhatsApp con tu mensaje de voz al 722-571-0578. Otra vez, 722-571-0578. Ahí te va. ¿Tú eres más de hacer planes o de cancelarlos? Porque habemos de estas dos variantes de personas. Habemos algunos que tenemos nuestros 5 minutos sociales y decimos, vamos a invitar a los cuates, vamos a hacer la carnita asada, nos vamos de viaje el fin de semana. Y hay ocasiones en las que dices, híjole, yo creo que voy a decir que me enfermé del estómago, o voy a decir que se me atravesó por ahí un unicornio volador en la carretera, ¿no? Mientras estaba manejando. No sé, platícame, ¿tú eres de los que hace planes o eres de los que los cancela? Mientras me mandas tu respuesta por acá para leerte y escucharte, vámonos con Thunder a cargo de Imagine Dragons. Ojalá que no nos vaya a llover, que no nos caigan truenos por acá. Mientras tanto, te dejamos con esto en Ultra 101.3.

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Escuchaste la melodiosa voz de Teddy Swims con Mr. Know It All hoy en Ultra 101.3. Jan, todavía en esta casi tercera hora de programación. Andamos con todo por acá, sobre todo porque estamos recibiendo todavía tus mensajes al 722-571-0578. Recuerda que hoy te había hecho la pregunta para que me contestes desde ahí donde me estás escuchando, de si tú eres una persona de hacer planes o de cancelarlos, porque existen estas dos partes de, bueno, de la población, vaya. Unos que son un poquito más tranquilos, los que son introvertidos, se le puede decir. Y en cambio están los extrovertidos, ¿no? Que les encanta cotorrear, les encanta platicar, les encanta salir de repente de viaje. Entonces, hoy dime tú de cuál eres, de los que hace los planes o los cancela. Yo, sinceramente, te digo, yo soy de los que enteramente dicen, no, manito, creo que estaba medio complicado, ya te había dicho que sí, pero ¿qué crees? Que se me cruzó, no sé, una vaca voladora por acá en la autopista, ¿no? Las excusas ahí a tope, pero no es por mala onda, es que hay ocasiones en las que las personas como que somos un poquito más, ¿cómo se puede decir? Sensibles a los ruidos, a lo mejor, a las aglomeraciones de gente, y yo sé que tal vez tú lo estás entendiendo, así que platícame por acá a través del WhatsApp con tu nota de voz o incluso con tu mensaje de texto. ¿Tú eres de los que hace planes o eres más de los que los cancelan? Cualquiera de los dos es completamente válido. Y en lo que me respondes, te voy a dejar con Elvis Crespo junto con Quevedo, con esto llamado La Graciosa, para que sigas disfrutando esta tarde con nosotros en Ultra 101.3. Soy tu servidor Marco Padilla, ya a las 2:41.

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2: 2:45.
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Escuchaste a Tala Cruz con Break My Heart en Ultra 101.3, ya casi llegando a las 3 de la tarde. Oye, por acá estuve recibiendo algunos de tus mensajes ya a través del WhatsApp, el 722-571-0578. Nuestra amiga Mari, que nos escucha acá desde Calimaya, nos dice: saludos, Mark. Yo sinceramente soy de las que organiza las fiestas. La verdad me gustan mucho las convivencias y ver a los amigos de vez en cuando es una buena excusa para hacerlo. Saludos y ojalá tengan por acá algo de Rabo Alejandro. Ah, ok. Bueno, fíjate que me gusta mucho ese entusiasmo porque siempre se requiere de un amigo o una amiga que pues necesita proponer ese tipo de actividades, ¿eh? Porque si es así, nunca hay chance de repente para ver a los amigos, porque tú sabes que la vida adulta de repente da unas rastrizas, que si la escuela, que si el trabajo, que si tengo que ir a la reunión de los niños. Creo que está bastante interesante, ¿eh? Y también, independientemente de la edad que tengas o el momento en el que te encuentres, siempre está interesante que tengas esta iniciativa, ¿no? Por acá mi amigo Diego, que también ya nos está escuchando, nos dice: ¿qué onda? Yo soy de los que fingen demencia, me gusta cancelar los planes. La verdad, prefiero un poquito más la tranquilidad a un lugar aglomerado. Ah, bueno, ahí hay un poquito también de razón. Te digo que habemos muchos introvertidos, por ejemplo, que si nos ven en una disco, en un antro, cositas así, no es probable que nosotros hayamos decidido ir, sino que nos adoptó un extrovertido y nos dijo: vente, carnal, yo te llevo, vamos a pasarla bien, ¿no? Entonces, puede que por ahí vaya la jugada, ¿no? Oye, te dejo justamente con Rabo Alejandro, que por acá nos decía mi buena amiga Mari, con este super track llamado Dando Vueltas, para que te sigas quedando conmigo, porque nos queda una horita más de programación, así que prende tu radio, sube el volumen y siente el efecto ultra.

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4: Las 2:58 p.m.
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Las artistas del momento, Reels Vika y Kenia Os, con esto llamado Por Dentro, es lo que acabas de escuchar el día de hoy con nosotros, hoy que todavía nos acompañas a través del 101.3. Oye, ¿qué onda? Ahorita, ¿qué plancito? ¿Ya estás en la hora de la comida y ya está por ahí sirviéndose para toda la familia? O dices, andamos apenas en la realización de lo mismo. Por acá platícanos incluso, ¿qué es lo que vas a hacer de comer? Porque hoy sabadito es cuando se disfruta y también puedes aprovecharlo. Como día trampa. Ese es un mal buen consejo que te doy el día de hoy. Oye, también estamos llegando ya a nuestra última hora de programación, donde recuerda que también, si tú tienes ganas de saber qué es lo que el destino te depara, quieres saber en qué frecuencia vas a vibrar en los próximos días, bueno, te invito a que te quedes porque en este bloque te voy a presentar la bola mágica. Vamos a compartirte los horóscopos del día de hoy para que, pues, sepas qué es lo que puede pasar en las próximas horas, incluso los buenos deseos también y, bueno, como dice Pau, que no anda por acá, pero le mandamos un saludote. Todo aquello que nos resuene, pues vamos a utilizarlo. Lo que no, simplemente hay que dejarlo ir. Bueno, parafraseando un poquito lo que nos comparte Pau, ¿no? Es una reflexión muy interesante. Oye, y también para que veas que todavía tengo muy buenas rolitas en la playlist que hicimos especialmente para ti el día de hoy, vámonos con uno de nuestros ex One Directions favoritos. Uno de los que más éxito ha tenido y que, por supuesto, cada que ha venido a México nos emociona bastante. Te estoy hablando de Harry Styles con este track que es extraído de su último álbum de estudio y que, por cierto, es de lo más sonado en absolutamente todo el mundo. Las 3 de la tarde con 7 minutos, tu servidor Marco Padilla en Ultra 101.3.

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1: 317.
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La talentosísima cantante y actriz Ariana Grande con Hate That I Made You Love Me fue lo que escuchamos hace un segundo en Ultra 101.3. Y ahora sí, prepárense, amigos y amigas, porque el destino nos está vibrando en ciertas frecuencias donde tiene detalles para ti. Y por eso te vamos a presentar esto llamado La Bola Mágica. En La Bola Mágica vas a poder escuchar tu signo zodiacal y, por supuesto, decirte que si eres creyente de todo este tipo de cosas, si eres, por ejemplo, de que digas, yo trabajo mucho con esta onda de las energías, de las vibras, bueno, quédate con nosotros. Y si dices, bueno, yo no le hago tanto a eso, no importa, de todas maneras, te podemos desear un buen día y también en una de esas, hasta te gusta lo que escuchas. Así que vamos a arrancar con Aries. Presta mucha atención, Aries. Hoy tu energía contagia a quienes te rodean. En temas del amor, una conversación sincera puede aclarar ciertas dudas. Y también a decirte que debes confiar más en tus ideas, porque una propuesta podría llamar la atención. Tauro, presta atención. Es un buen día para disfrutar de las cosas simples. Hoy, aprovechando que es fin de semana, ¿verdad? Un detalle pequeño hará la gran diferencia en cuestiones del amor y en el trabajo. Organizarte mejor te ayudará a terminar pendientes. Géminis, presten mucha atención ustedes que están a mitades de año. En cuestiones de la vida, te voy a decir que tu curiosidad te llevará a descubrir algo interesante próximamente. En cuestiones del amor, evita sacar conclusiones apresuradas. Primero escucha. Y en cuestiones del trabajo, una oportunidad de aprender algo nuevo está bastante cerca. Vámonos con nuestros amigos de Cáncer, que La Bola Mágica también tiene información para ustedes. Amigos de Cáncer, dediquen un momento para descansar y también para recargar la energía. En el amor, los buenos recuerdos fortalecerán un vínculo especial. Y en el trabajo, la paciencia será tu mejor herramienta, así que haz uso de ella. Y también vamos con Leo para finalizar con este primer bloque de La Bola Mágica. En cuestiones de la vida, tu entusiasmo será clave para levantar el ánimo día a día. En el amor, es momento de demostrar lo que sientes sin exagerar. Y en cuestiones del trabajo, tu liderazgo será reconocido si es que trabajas en equipo. La Bola Mágica tiene todavía más por decirnos, pero te lo cuento en el siguiente bloque. Mientras tanto, vámonos con esto a cargo de mis cuates, los Ruby Tates, con esto llamado Sombras, bandita que hemos podido escuchar aquí en Toluca y que tenemos aquí orgullosamente, el Ultra 101.3. Soy tu servidor Marco Padilla, las 3:28.

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Perreando hasta el suelo como debe de ser hoy sabadito para disfrutarlo al máximo con esto que escuchamos a cargo de Daddy Yankee, lo que pasó, pasó. Esta canción que muy posiblemente algunos de ustedes se pasaron a través de Bluetooth o de infrarrojo, esas canciones que estaban compartiendo mientras estaban en la secundaria. Oye, la verdad es que cuando llegan estas rolitas a nuestra vida es una joya, es un descubrimiento. Con Daddy Yankee me pasa exactamente igual que con La Factoría, o sea, al momento de que pones alguna de sus rolitas es el baile asegurado. Oye, pero recuerda que también continuamos en La Bola Mágica escuchando qué es lo que el destino tiene deparado para ti. Mira, ya por acá haciendo la estática un poco extraña, La Bola Mágica se torna de un tono azul y es lo que nos dice. ¿Para qué dice aquí? Nuestros amigos de Virgo. Virgo, ok, presta atención, Virgo. Un cambio en tu rutina puede hacerte sentir renovado. En cuestiones del amor, te decir que no todo necesita una explicación, así que es mejor disfrutar del momento. Y también en cuestiones del trabajo, tu atención a los detalles evitará un error importante. Libra, vamos contigo, Libra. Busca el equilibrio entre tus responsabilidades y el descanso, porque también escuchar otras opiniones te abrirá nuevas posibilidades en la vida. Además, en el amor te he de decir que un encuentro inesperado podría alegrarte el día. Vámonos con nuestros amigos de Escorpio. Hoy la vida dice que es un buen momento para dejar atrás lo que ya no te está sumando, Escorpio. En cuestiones del amor, la confianza será la base para fortalecer una relación. Y también te he de decir que mantengas la calma ante los cambios bruscos de la vida, porque estos pueden jugar a tu favor. Sagitario, nos dice por acá La Bola Mágica que este fin de semana te está invitando a salir de la rutina. En cuestiones del amor, una sonrisa puede abrir más puertas de lo que imaginas. Y también, en cuestiones laborales, tus esfuerzos recientes por fin comienzan a rendir frutos. Y yo sé que lo has estado esperando bastante. Vámonos con la recta final. A Capricornio, date permiso de disfrutar sin pensar tanto en las obligaciones. En el amor, alguien valora más de lo que crees tu compañía. Y en cuestiones laborales, un pendiente importante quedará resuelto antes de lo esperado. Acuario, vamos con ustedes. Tu creatividad estará en uno de sus mejores momentos. Además, es un buen día para sorprender a esa persona especial. También te debo decir que una idea diferente puede convertirse en una excelente oportunidad para ti. Y finalizamos La Bola Mágica con Piscis. La vida nos dice que confíes más en tu intuición, porque hoy puede ser una buena guía. En cuestiones del amor del corazón, un gesto de cariño fortalecerá tus relaciones. Y también en cuestiones del trabajo, mantén el enfoque y evita distraerte con asuntos menores. Vamos a guardar La Bola Mágica porque esto es una energía muy poderosa que necesitamos guardar para el siguiente sábado. Así que mientras tanto, yo te dejo con Anita y esto llamado Pinterest en Ultra 101.3. Quédate conmigo, son ya las 3 de la tarde con 43 minutos.

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1: 3:45.
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Moenia junto con María León, Prohibido Besar, es este tema que nos pone a bailar bastante, que fíjate, esta colaboración como que es bastante fresca, porque mezcla a la perfección el mundo de ambos artistas, de un lado Moenia con esta propuesta, con un pop electrónico que tanto los ha caracterizado desde el principio de su faceta musical, tanto con María León con esta voz tan versátil que no me dejarás mentir, el tema queda muy ad hoc a la tarde de hoy. Oye, ¿cómo te la pasaste? ¿Qué tal estuviste el día de hoy? Principalmente, ¿desde dónde me escuchaste? Hoy lo pudimos pasar muy bien, sonorizando, como no, musicalizando también tu fin de semana, donde espero que hayas podido recargar las energías, ojalá que hayas podido disfrutar en compañía de tu familia, de tus seres queridos, y todavía hay algunos que no terminan en la mesa, ¿no? Así que provechito para los que andan comiendo por ahí, y sobre todo les quiero mandar un abrazote a todos los que nos escucharon el día de hoy, desde su casa, desde su chamba, desde el transporte público, como siempre es debido. Te sigo deseando un excelente fin de semana, y sobre todo, recordarte que nos estamos escuchando el lunes en punto de las 5 de la tarde, porque nos vamos a poner en modo chill. De una vez te voy adelantando que para el top de tops, vamos a tener una selección muy muy buena, para que no te la pierdas. Agradecerle por supuesto a Sandy de este lado, en los controles. Sandy, muchísimas gracias, que tengas un excelente fin de semana. Se logró una semanita más exitosamente. Y también diciéndoles que soy su servidor, Marco Padilla, recordándoles, ¡viva la vida! Sientan la música. Yo los dejo con Sam Smith, titulado My Guy, su nuevo sencillo, por supuesto, el cual fue lanzado ya en las plataformas y está conquistando todos los charts. Nos estamos escuchando. Que tengan excelente tarde.

0: 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Son las 4 en punto. 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
7: Hola, hola amigos, bienvenidos a una nueva edición del Top 20 de Monitor Latino. Yo soy Alex Ballesteros y te voy a acompañar durante las próximas dos horas con las 20 canciones más escuchadas del pop y el urbano. Además, te voy a contar de algunas canciones que están haciendo ruido y podrían entrar pronto al conteo, junto con información fresca del cine, entretenimiento y más. Así que pónganse cómodos porque es aquí donde arrancan los éxitos.
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7: Y esta semana lo hacemos con estilo. En la posición número 20 llega lo más nuevo de Elena Rose junto a Manuel Turizo, La Semana. Hablando de Elena Rose, la presentación que ofreció recientemente en Madrid confirmó el gran momento que vive en su carrera. Y es que el recinto se entregó de principio a fin y la artista conectó con su público a través de un show muy íntimo, interpretando éxitos como Caracas en el 2000 y temas de su álbum Bendito Verano, demostrando por qué es una de las voces femeninas más destacadas del pop latino actual.

0: En la posición número 19, Carlos Saúl es muy cobarde. Te quiero contar de la plataforma ViX, que acaba de anunciar el desarrollo de Timbiriche, una serie inspirada en la trayectoria de esta agrupación, uno de los grupos más influyentes del pop en español. Una producción que va a abordar los orígenes, el crecimiento y los desafíos de la agrupación, así como el impacto cultural que tuvo desde su surgimiento en el año de 1982, combinando música, nostalgia y el detrás de cámaras de un fenómeno que marcó a varias generaciones en Latinoamérica. Pues estaría llegando en esta plataforma ViX, esta serie de Timbiriche. Y cayendo a la posición número 18 esta semana, escuchamos a Ricardo Montaner, Para que seas feliz.
1: ¡18!

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9: Oigan, y Luis Miguel acaba de alcanzar un nuevo hito en su carrera al ingresar al Billion Club de Spotify gracias a Ahora te puedes marchar, un tema que ya superó los 1,000,000,000 de reproducciones en esta plataforma. La canción incluida en su álbum Soy Como Quiero Ser, que se convirtió en la primera del artista en lograr esta marca y reafirma su vigencia entre las nuevas generaciones de oyentes. Lanzada en el 87, canción que es una adaptación en español de I Only Want to Be With You y es considerada uno de los mayores clásicos del pop latino, reconocimiento que llega en medio de especulaciones sobre la salud del cantante, aunque hasta el momento ni él ni su equipo han emitido declaraciones oficiales al respecto. Pero bueno, ahora alcanzando los 1,000,000,000 de reproducciones en esta plataforma de Spotify con Ahora te puedes marchar. Y en la posición número 17 esta semana, Grupo Frontera, Un Solo Corazón. 17.

Aitana, superestrella, lugar número 16. Aitana, que el pasado viernes tuvo que tomar una decisión de última hora sobre su concierto en Zaragoza, y es que coincidía con el partido de cuartos de final del Mundial entre España y Bélgica. Y aunque en un inicio analizó cambiar horario para que sus fanáticos pudieran disfrutar de ambos eventos, finalmente decidió mantener su show, el cual estaba programado para las 21:30 horas, tras evaluar la logística y escuchar las opiniones de su público. Y así llegamos al momento de estrenar algo fresquecito con altas probabilidades de meterse al top 20. Hablamos de lo nuevo de Dana, junto al Malilla, Si se acaba el mundo. Colaboración que une el pop con el urbano y que era una de las más esperadas por sus seguidores. Tema que nació tras la buena química que mostraron desde el video de Qué Calor, y ya encuentras disponible en plataformas. Dana, que recientemente adelantó que la esperada colaboración junto a Belinda ya estaba lista, y aseguró que el resultado les va a gustar muchísimo a sus seguidores. El proyecto que ya ha generado una enorme expectativa entre los fans de ambas artistas y que promete convertirse en uno de los estrenos musicales más importantes del año. Pero mientras ese tema llega, hoy la escuchamos junto al Malilla. Si se acaba el mundo, es Dana en el top 20 de Monitor Latino.

0: 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Son las 4:32.
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2: Y tenemos información relacionada al cine. ¿Ya vieron La muerte de Robin Hood? Bueno, pues esta película que presenta a Robin Hood, anciano, brutal y moralmente roto, no el héroe clásico, sino un bandido cansado que busca redención antes de morir. El personaje lo interpreta Hugh Jackman y aborda el papel con la misma energía oscura que Logan, acompañado de una extraordinaria Jodie Comer. Así que si estás buscando qué ver, bueno, pues esta película está llamando mucho la atención y la crítica le ha dado 3.5 de 5. Así que veremos cómo le va a esta cinta, donde vemos a Hugh Jackman muy parecido a lo que se vio en Logan, pero ahora con este personaje Robin Hood. Y subimos a la posición número 15. Pertenece a Timo

de azúcar, Juan Solo, sigue dentro del top 20. Hoy lo escuchamos en la posición número 14. Y te platico de Alejandro Fernández, que habló abiertamente sobre su salud mental al revelar que ha enfrentado episodios de depresión y ansiedad, un tema que pocas veces había compartido públicamente, explicando que recibe atención especializada y sigue las recomendaciones de médicos y especialistas, destacando que se trata de un asunto serio que debe atenderse sin prejuicios ni estigmas, aprovechando para enviar un mensaje a quienes atraviesan situaciones similares, invitándolos a buscar ayuda profesional sin sentir vergüenza y a dejar atrás los tabús que aún existen en México sobre la salud mental. Y en el lugar número 13, Jera MX junto a Capo. Mira cómo me tienes.

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0: puntería.
1: Es que ni a vos, ruleta rusa. Esta semana la escuchamos en la posición número 12. Y Disney ya estaría trabajando oficialmente en Moana 3. Esto lo confirmó Dwayne Johnson en Brasil durante la promoción del remake live action, que por cierto llega esta semana. Los guionistas ya estarían elegidos. Jared Bush, jefe creativo de Walt Disney Animation y responsable de Encanto y Zootopia, y Dana Ledoux Miller. Así que seguro seguiremos escuchando sobre esto, pero ya confirmada Moana 3, según lo ha dicho Dwayne Johnson. Y de Javi es la posición número 11. Lo escuchamos con Dosis.
2: 11.

0: 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Son las 4:59.
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10: Soy Alex Ballesteros y aquí arranca la segunda mitad del Top 20 de Monitor Latino, entrando ya a zona caliente. Y es que a partir de este momento vas a escuchar las 10 canciones más poderosas de la semana, lo que más ha sonado en la radio del país. Y abriendo este top explosivo, posición número 10, que está en manos de Rauw Ayana junto a Manuel Turizo, Inglés en Miami. Hablando de Manuel Turizo, volvió a apostar por las colaboraciones internacionales con La Guaracha, un tema junto al chileno Martin White que fusionó a La Guaracha con sonidos urbanos y electrónica latina. La canción que llegó acompañada de un videoclip, el cual fue grabado en Miami, y busca convertirse en uno de los himnos del verano por su ritmo festivo y bailable.

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1: ¡Qué piedad, Sony! 9.

0: Angel Blue en la posición número 9. Le escuchamos con Mujer Letal. Y les cuento del actor Tom Hardy, sí, el mismo que vimos en Venom, interpretando el personaje de Bane en Batman y Mad Max, que ahora pues va a sacar un álbum de rap. Lanzará Scarface Meets Frankie Pulitzer este próximo 28 de agosto, un álbum de rap junto al grupo de rap Scarface. No es la primera vez que lo intenta, y es que pues ya tiene una historia con el hip hop desde los 90s, un mixtape lo-fi del 2018, y ya había colaborado con Scarface antes. Así que estaremos muy pendientes este próximo 28 de agosto. Vamos a ver si actúa mejor de lo que rapea, o rapea mejor que lo que actúa. Es Jay Wheeler, de lejitos, esta semana en la posición número 8.
1: 8.

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11: Y les cuento de Paul McCartney, que interpretó I Want to Hold Your Hand durante la recepción de la boda de Taylor Swift. De hecho, este tema no se interpretaba en público desde 1964, cuando The Beatles la tocaron en Nueva York. Y aunque no hubo celulares dentro y no existen videos, los testigos ya están contando todo lo que se vivió durante la boda de Taylor Swift y Travis Kelce el pasado fin de semana. Una de las sorpresas esta, ¿no? De Paul McCartney interpretando esta canción que nadie esperaba. Y sigue dando vuelta Rauw Alejandro hoy, posición número 7.

lugar número 6 de la semana en el Top 20. Lo nuevo de Mar Solís, Fuiste Tú. Y ya que hablamos de música nueva, te quiero presentar esta joyita que podría colarse muy pronto al Top 20. Así que no le pierdas la pista. Se trata de Partidazo, de Danny Ocean. Este venezolano que sigue sumando logros internacionales y ahora formando parte del álbum oficial de la Copa Mundial de la FIFA 2026 con este tema, que pone el toque latino a la máxima fiesta del fútbol. Danny Ocean, que comparte en este álbum créditos con figuras como Shakira, Belinda, Karim León, Anita y Daddy Yankee, consolidando su presencia en uno de los proyectos musicales más importantes del año. Y hoy lo tenemos para ti aquí en el Top 20 de Monitor Latino. Es Danny Ocean. Partidazo.

0: 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Son las 5 con 29 minutos.
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6: Y les cuento de la inteligencia artificial que ha revelado qué país cae peor en Latinoamérica y hay polémica. Este análisis de millones de conversaciones digitales en las redes sociales y foros encontró, checa esto, que Argentina se encuentra encabezando la lista de países latinoamericanos que generan más rechazo, principalmente por la percepción de arrogancia y orgullo excesivo vinculado al fútbol. Pero no están solos, le sigue Brasil, México, Colombia y Chile en este ranking, cada uno con sus propios estereotipos negativos circulando en la internet. El estudio, que aclara algo que es importante, no refleja la realidad de los países, sino cómo los prejuicios se amplifican cuando millones de personas repiten la misma idea en línea. Pero bueno, según la inteligencia artificial, pues dice, la Argentina encabezando la lista de países latinoamericanos que generan más rechazo. ¿Qué te parece el resultado? Y subimos al escalón número 5. Pertenece a Morat junto a Silvestre Dangond. Lo poco que yo quiero.

Si me hubieras llamado ayer de Hash, en la posición número 4. Les cuento de Justin Bieber, que se sumó al show de medio tiempo de la final de la Copa del Mundo, que se llevará a cabo este 19 de julio en el New York New Jersey Stadium, siendo el primer medio tiempo en la historia de una final mundialista. El lineup está bastante completo, brutal diría yo, con la participación ya confirmada de Madonna, Shakira, BTS, Justin Bieber, Burna Boy, Gustavo Dudamel y hasta personajes de Plaza Sésamo y los Muppets, todo curado por Chris Martin de Coldplay. Se dice que lo que hace especial este show es que está ligado al FIFA Global Citizen Education Fund, que ya lleva 50 millones de dólares recaudados de los 100 que buscan juntar para la educación infantil en todo el mundo. Pues uniéndose al show de medio tiempo de la final de la Copa del Mundo, el famoso canadiense Justin Bieber. Y en el escalón número 3, hoy escuchamos a Gloria Trevi, No Estás Sola.

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9: Llegando al último bloque musical del Top 20, ese momento esperado donde por fin sabremos qué canción se lleva el primer lugar esta semana. Pero antes de revelar la número 1, nos detenemos en la posición número 2, que es ahora de Los Ángeles Azules junto a Belinda, Por Ella. Hablando de Belinda, volvió a convertirse en tendencia en las redes sociales esta semana, y aunque no fue por su música ni por su participación en el Mundial, sino por un pequeño error durante una entrevista tras el partido entre México y Ecuador. Y es que la cantante confundió el lema que utilizaba la afición mexicana, el ICC, y en su lugar dijo a que sí, un desliz que bastó para desatar una ola de memes en cuestión de minutos. Pero lejos de molestarse, la intérprete decidió sumarse al humor de internet y reaccionó de la mejor manera, compartiendo varios de los memes en sus propias redes sociales.
10: En México, para el mundo.

Y así llegamos al momento que estabas esperando. Vamos a escuchar la canción que está dominando la radio del país. ¿Están listos? Se trata de lo más reciente de David Bisbal, Vivir Así Es Morir de Amor, que regresa a la cima del Top 20. David Bisbal, que también está de regreso al universo de Operación Triunfo tras 25 años, después del programa que cambió su vida, pero ahora como juez, en la versión de este reality en los Estados Unidos. Bisbal, que aseguró que afronta esta nueva etapa con empatía, recordando perfectamente los nervios y la ilusión que sintió cuando era concursante en el 2001. Ya lo escuchas, David Bisbal, Vivir Así Es Morir de Amor. Posición número 1 en el Top 20 de Monitor Latino. 1.

0: Y así nos despedimos. Soy Alex Ballesteros, pásala bien. Nos escuchamos en la siguiente emisión el próximo fin de semana con más de los éxitos que dominan la radio en el país. 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